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Te conocí hace ya varios años por tu falta de amor y carisma. Aún sigues haciendo daño, no cambias, eres la misma. Por fuera apariencia de luz, por dentro llena de pecado. Ahora yo entiendo a Jesús cuando hablo de sepulcros blanqueados. Mírate, mírate, analiza por dónde es que vas. Aún predicas lo mismo de las faltas de los demás. Aún te emociona decirle a la gente que tu santidad nunca mengua. Recuerda que el cuerpo es el templo y parte del templo es tu lengua. Disculpe, señora, con todo respeto le digo cuál es el problema. Que el Cristo

Mateo 23:15. Escudriña, niña, y procura leer diariamente las escrituras. Y por fin date cuenta que el evangelio es más que falda, cabello y pintura. ¿Cuándo es que por fin vas a captar, entender y aceptar que no todo el que escucha reggaetón le da con ponerse a perrear? Que rap no aparece en la Biblia y que para siempre yo lo anule. Tampoco aparece banana café.

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En el nombre de Jesús. Hoy levantamos nuestras manos y lo declaramos. Que las puertas del infierno no prevalecerán sobre tu vida. Ahora, todo aquello que esté impidiendo que la gloria de Dios sea manifiesta sobre tu vida, ahora se va. Ahora aquel que no sentía el Espíritu Santo

Santo está trayendo una activación en nuestra generación. Estamos creyendo. Brahma Sotro Baban Hayer en Basai. Propósitos muertos reviven. Declaramos en el nombre de Jesús avivamiento en las naciones. Avivamiento sobre los jóvenes de Latinoamérica. Estamos creyendo que su espíritu se activa y comienzan a ver cosas sobrenaturales. Comienzan a ver cosas profundas. Comienzan a conocer un nivel de Cristo, un nivel del Espíritu mayor. El Espíritu Santo comienza a susurrarle al oído. Comienzan a oír la voz.

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1: Gracias por el amor inconfundible, incontrolable de nuestro Señor Jesucristo.

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adoramos, Señor. Levantamos su nombre en alto. Levantamos nuestras manos y nuestro corazón a ti, Señor, Rey de todo el universo, que estás cerca de nosotros, Señor. Glorioso, Señor.

bendición. Glorioso eres, Señor. Precioso. La creación te canta, Señor. La creación te adora. Santo.

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6: Y yo estoy convencido que el mayor desafío de liderazgo en nuestros tiempos no es que no tenemos recursos suficientes. La mayoría de los líderes cristianos, pastores, líderes en iglesias, se quejan de no tener suficiente dinero, suficientes recursos financieros. Pero la realidad es que somos muy ricos en recursos humanos, somos muy ricos en gente. Si nosotros crecemos en capacidad de acceder a los recursos que ya están dentro de la gente que Dios nos dio, vamos a tener un crecimiento explosivo de gracia, de multiplicación aún numérica en la congregación que estamos dirigiendo. Les quiero pedir que me acompañen a Lucas en el capítulo número 15. Voy a leer de la Nueva Traducción Viviente, el verso número 8 dice: supongamos que una mujer tiene 10 monedas de plata y pierde una. ¿No encenderá una lámpara y barrerá toda la casa y buscará con cuidado hasta que la encuentre? Y cuando la encuentre, llamará a sus amigos y vecinos y les dirá: alégrense conmigo porque encontré mi moneda perdida. De la misma manera, hay alegría en presencia de los ángeles de Dios cuando un solo pecador se arrepiente. Digan, monedas representan a gente. Eso es lo que esta parábola nos deja ver. El pastor Andrés mencionó que hay tres parábolas en ese capítulo: la parábola de la moneda perdida, la parábola de la oveja perdida y la parábola, aquí en la versión que yo tengo, dice la parábola del hijo perdido. Me encanta cómo lo ponen: parábola de la oveja perdida, parábola de la moneda perdida y la parábola del hijo perdido. Son tres parábolas que hablan de lo mismo, que hablan de almas. Y en este punto en particular, de la parábola de la moneda perdida, representa potencial, representa tesoro, representa activos. Y cuando uso la palabra activos, me refiero a assets, me refiero a el tesoro que tienes en tus manos, el capital que tienes en tus manos. Y como este taller es un taller de liderazgo, quiero desafiar un poquito su mentalidad para que nos convirtamos en líderes multiplicadores y no disminuidores. Hay un libro que quiero recomendarles. La autora no es creyente y sin embargo tiene unos principios de liderazgo muy prácticos y muy útiles. El libro se llama precisamente Multiplicadores. La autora es Liz Wiseman, así como se oye, W-I-S-E-M-A-N. Y una de las premisas más básicas del libro es esto. Es más, si no quieren gastar en el libro, se los resumo en una sola declaración. Los líderes multiplicadores son creadores de genios. Los líderes disminuidores, ellos quieren ser los genios. Los líderes multiplicadores hacen las preguntas. Los líderes disminuidores quieren darles las respuestas a la gente. Yo por mucho tiempo en mi liderazgo cristiano pensaba que la forma en la que tenía yo que establecer mi influencia, por supuesto para Dios y para el reino, era siendo todo para todos y dándole todas las respuestas a toda la gente y convirtiéndome en el genio en la habitación. Hasta que el Señor empezó a mostrarme que no solamente esa es una buena receta para el burnout, para quemarte, sino que en realidad si tú tratas de ser el que le das las respuestas a todo el mundo, a lo mejor vas a tener un equipo de personas muy contentos porque no tienen que trabajar mucho, porque tú trabajas para ellos en vez de que ellos trabajen para ti. Y no lo digo en un sentido de que el pastor principal o el líder se rasque la panza. Simplemente tenemos que trabajar juntos. Y la mentalidad de un líder disminuidor, de darle todas las respuestas a la gente, hace a la gente perezosa, hace a la gente que no tiene que esforzarse mucho para crecer y para encontrar sus propias respuestas. Déjenme ponerles un ejemplo de algo que ocurrió unos años atrás, y cuando yo todavía tenía una mentalidad de disminuidor en vez de multiplicador. Y es que estábamos en una junta que le llamamos en la iglesia ADCOM, que es la junta de directores de área, el comité de directores de área. Entonces es la junta de más alto nivel que tenemos una vez a la semana para atender todos los asuntos de la iglesia. Y es una junta que yo presidí por muchos años, y en esta junta tratábamos de resolver todos los desafíos a nivel de área, no a nivel de departamento, porque cada área tiene un director de área y ese director de área tenía que atender los problemas de los departamentos, pero las situaciones que afectaban a toda la organización las traíamos a esa mesa. Y había en particular en esa ocasión un desafío. Mary, la administradora, acababa de regresar de reunirse con los abogados y le habían dicho que no podíamos ya demorar el establecer mejores controles para asegurarnos que estuviéramos protegidos en caso de alguna demanda con respecto al creciente problema y creciente peligro de el abuso sexual que puede ocurrir en, desgraciadamente, en cualquier organización. Y en el caso de una iglesia, tenemos que asegurarnos que estamos creando las salvaguardas suficientes para no poner, por ejemplo, a una persona que tiene antecedentes como una persona que ha cometido un crimen de esa naturaleza, ponerlo a estar ministrando a los niños. No me quiero enredar mucho en esto, pero el punto es el siguiente. El abogado nos había dicho, no pueden demorar más el tema de tener background checks para toda la gente que está sirviendo en el Ministerio de los Niños. Y yo inmediatamente pensé, background check igual a contratar los servicios de una compañía que nos va a pedir todos los números de seguro social de toda la gente que está sirviendo y siendo voluntarios, porque es la única manera en la que en este país se puede tener un background check, es como se dice eso en español para los que no están familiarizados con el sistema acá, los antecedentes de la persona, asegurarse que no tuviera ningún antecedente negativo de haber cometido algún crimen, etcétera, etcétera. Una carta de no antecedentes penales o de no antecedentes. Entonces, como todos los pastores latinos que servimos al Señor aquí en los Estados Unidos, pues empecé a preocuparme y a decir, ¿y cómo le vamos a hacer con las personas que todavía están en proceso de arreglar sus papeles? Porque yo siempre he usado esa expresión: todos estamos en proceso de arreglar nuestros papeles, ¿okay? Algunos nos toma 6 meses, a otros nos toma 6 años, a otros nos toma 6 décadas, pero estamos en proceso. Y si el proceso no se completa antes de que nos vayamos al cielo, está bien, pero seguimos sirviendo al Señor y seguimos haciendo la parte que nos toca. En fin, entonces yo pensé para mis adentros, esto va a requerir de que hagamos esto y esto y esto y esto y esto. Y en unos cuantos momentos creo que Dios me dio la respuesta de qué es lo que teníamos que hacer, porque no podía yo tomar una decisión impulsiva de decir, bueno, pues se pídanles a todos su número de seguro social, los que no tengan, pues ya ni modo, ya no van a poder estar sirviendo, pues nos vamos a quedar con 3. Pero gracias a Dios acababa de leer ese libro, y antes de abrir mi boca y de ser el genio en esa junta, me detuve y me acordé que el genio da las respuestas, pero el creador de genios hace las preguntas. Entonces, cuando Mary terminó de decir el planteamiento de los abogados y me miró y me dijo, Pastor, what are we gonna do? Porque me habla en inglés, porque es de la República del Valle de Texas, y ahí es un revoltijo en español y en inglés, y ya. Y todos los ojos de las otras 5 personas que estaban en la junta inmediatamente me miraron, porque Mary preguntó, ¿y qué vamos a hacer? Y todo el mundo me miró. Y yo en ese momento tenía una decisión que tomar: o cedo a la tentación de ser el genio, porque ¿a quién no le gusta ser el genio? ¿A quién no le gusta dar la respuesta y que todo el mundo diga, uff, con razón él es el pastor, con razón él es el líder? Ceder a la tentación te cuesta muy caro, porque pasan los años y en vez de desarrollar las capacidades de tu equipo, los haces dependientes de ti. Así es que, gracias a Dios por el recurso, en vez de dar la respuesta de lo que creo yo que era lo más correcto que debíamos de hacer cuando me preguntaron qué es lo que vamos a hacer. What are we going to do? Yo los miré a ellos y les dije, esa es una muy buena pregunta. ¿Qué piensan ustedes que debemos de hacer? Y por primera vez, como que se sorprendieron, porque yo me considero una persona, creo que soy un poco listo, o sea, o soy bastante listo, es que eso no se oyó bien, o sea, soy listo, vamos. O sea, soy una persona que creo que tengo la capacidad de tomar buenas decisiones, y por eso muchas veces yo pensaba, ¿para qué dar tanto brinco estando el piso tan parejo? Mejor vamos a tomar la decisión rápidamente. Yo sé qué es lo que tenemos que hacer, así y así y así. Y al final de cuentas, yo soy el pastor, yo soy quien le voy a dar cuentas a Dios, yo soy el responsable. Y si nos sale mal, pues yo voy a darle cuentas a Dios. Entonces yo absorbo el peso de la responsabilidad de tomar una decisión tan importante como esa. Y uno puede justificar la manera de ser líder siendo el que decides todo, pero vas a mantener enano a tu equipo. Entonces, al decirles la verdad, esa es una muy buena pregunta. ¿Qué es lo que ustedes creen que debemos de hacer? Y eso soltó una tremenda discusión en el equipo, y empezó a haber una interacción entre todo el equipo. Y unos decían, no, pues yo creo que es una situación en la que necesitamos tomar esta medida, y podríamos reemplazar ese documento con este otro, y podríamos hacer esto y lo otro, y finalmente llegamos como equipo a una conclusión de una serie de pasos que deberíamos de hacer para lograr que pudiéramos estar protegidos legalmente de un peligro que oramos que en el nombre de Jesús jamás, de los jamases, vamos a tener que enfrentar una situación de esa naturaleza. Pero teníamos que estar legalmente protegidos, y era una situación que cubría esa, ese aspecto legal, pero que al mismo tiempo daba la oportunidad a nuestra gente preciosa que tiene un llamado de Dios para servir y ministrar a nuestros niños, de poder seguir dando de su tiempo y de su corazón a la obra de Dios y no impedírselos por una tecnicalidad. Cuando terminó la discusión, como unos 15 minutos después, todo el mundo dijo, bueno, pues creo que esto es, hay sabiduría de Dios en esto. Pastor, ¿qué te parece si hacemos esto y esto y esto y esto? Y yo dije, me parece una excelente idea. Y fue un momento realmente de definición en mi liderazgo, porque era exactamente lo que yo pensaba que deberíamos de hacer. Ahora, ¿qué vale más? ¿15 minutos de tiempo desperdiciado? Porque si yo ya sabía qué es lo que teníamos que hacer, pues ¿para qué estar dándole vueltas al asunto? ¿Y para qué escuchar las opiniones de uno y las opiniones de otro si yo ya sé lo que tenemos que hacer? ¿Y ser el genio o dar oportunidad a la dinámica del equipo para que se desarrolle un sentido de ownership, de pertenencia y de responsabilidad, y de decir, todos vamos a tomar parte en una decisión que es muy importante y que al final tiene que ver con la gente que amamos y servimos? Y no solamente yo, como el pastor principal, soy responsable del cuidado de esa gente, sino todos los que hemos sido llamados a servirles en una capacidad pastoral. Entonces, este es básicamente uno de los principios de este taller, una de las premisas más importantes. ¿Qué es lo que tú quieres ser? ¿Quieres ser un multiplicador o quieres ser un disminuidor? ¿Quieres ser el que da todas las respuestas o estás dispuesto a ser la persona que tienes dominio propio para guiar un proceso de crecimiento en tu equipo y hacer las preguntas que son inteligentes y necesarias para desafiar no solamente su espiritualidad, sino también su inteligencia. Entonces, regresando a esta parábola, dice una vez más: la mujer tenía 10 monedas de plata, perdió una, la buscó hasta que la encontró. Dice: de la misma manera hay alegría en presencia de los ángeles de Dios cuando un solo pecador se arrepiente. Entonces, una vez más, digan conmigo: monedas igual a gente, monedas igual a activos. Los activos más importantes que tú y yo tenemos son las personas que Dios nos dio. Y yo estoy convencido que el mayor desafío de liderazgo en nuestros tiempos no es que no tenemos recursos suficientes. La mayoría de los líderes cristianos, pastores, líderes en iglesias, se quejan de no tener suficiente dinero, suficientes recursos financieros, edificios, vanes, cosas materiales. Pero la realidad es que somos muy ricos en recursos humanos, somos muy ricos en gente, somos muy ricos en la capacidad que Dios nos dio con estas monedas que puso en las bolsas, que puso en nuestras manos. Si nosotros crecemos en capacidad de acceder a los recursos que ya están dentro de la gente que Dios nos dio, vamos a tener un crecimiento explosivo de gracia, de multiplicación aún numérica en la congregación que estamos dirigiendo. Sabes, yo creo que tenemos que reinventar nuestra cultura para sacar más provecho de la gente que ya Dios nos dio, más de lo que ellos piensan que pueden dar. Y para eso es necesario que nosotros creamos en ellos y creamos que tienen la capacidad. Justamente ayer me escribió una persona que me decía: pastor, gracias por creer en mí. A veces pienso que tú crees más en mí de lo que yo mismo creo de mí mismo. Y sabes, de eso se trata el liderazgo. De eso se trata el que tú puedas ser un creador de genios y descubrir el genio en la persona que Dios te dio dentro de la bolsa que tienes, aún más allá de la conciencia que ellos tienen de su propio valor. Siempre me ha impresionado cómo hay personas que pueden ser extraordinariamente inteligentes y capaces bajo un líder y parecer estupefactos o tontos bajo otro líder. La misma persona puede darte dos resultados totalmente diferentes dependiendo del tipo de líder que está sobre de él. Entonces, la situación que nosotros tenemos como líderes multiplicadores es que debemos de aceptar el reto de aprovechar los recursos que Dios ya nos dio, en vez de estar soñando a ver qué día Dios trae alguna persona capaz para que nos pueda ayudar en esta situación en la que estamos. Todas las capacidades se pueden aprovechar con el tipo de liderazgo adecuado. Y yo estoy convencido que la inteligencia y la capacidad de una persona se pueden multiplicar sin la necesidad de invertir grandes cantidades de dinero, simplemente dándole a esa persona la oportunidad de poner en práctica sus talentos y sus dones. Entonces, yo quisiera sugerirles que ayudemos a la gente a hacerse tres preguntas. Y los que están tomando notas, esto es súper práctico. Cada vez que yo me siento a conversar con una persona que sé que tiene más potencial del que está usando, y que probablemente sí, ni siquiera él o ella misma se ha dado cuenta del potencial que tiene, le pido que se haga tres preguntas y apúntenlas, por favor. Son preguntas muy sencillas pero muy efectivas. La primera es: ¿para qué soy bueno? Y así, ¿para qué soy bueno? La segunda es, ¿qué me gusta hacer? Y la tercera es, ¿cuál es mi trasfondo? Son tres preguntas que si tú usas con tu equipo y les ayudas a analizar, van a poner una luz sobre las áreas de capacidad que quizás todavía no están utilizándose. Hace rato el pastor Andrés estaba hablando de que él no quería hablar en público, y es obvio que es uno de los comunicadores más extraordinarios de nuestra generación. Es una de las personas que cautivan tu atención, es fascinante escucharlo. Dios le ha dado un talento maravilloso, y yo estoy convencido, y vamos a hablar un poquito acerca de eso el viernes en un panel que vamos a tener. No se lo vayan a perder. Bueno, no se lo van a perder porque es parte del programa del Congreso, pero el tema es que vamos a estar conversando Andrés, su papá, Daniela, mi hija, y yo, acerca de cómo es que en la dinámica del ministerio muchas veces tenemos que enfrentar los desafíos de la familiaridad e ir más allá de lo que sabemos o conocemos humanamente los hijos de los padres y los padres de los hijos, y ver el potencial y ver el llamado y ver la gracia que Dios puso dentro de ellos. Y qué tremendo es que si tú ayudas a una persona a descubrir, número uno, para qué es bueno o para qué es buena, número dos, qué disfruta hacer, y número tres, cuál es su trasfondo, te vas a dar cuenta de que en la mayoría de los casos la gente está sirviendo en las áreas en donde se les necesita, pero no necesariamente las áreas donde son ellos más productivos o provechosos o fructíferos. Y yo quisiera desafiarte a que dejes de estar liderando un equipo en base a la necesidad inmediata y empieces a inducir a la gente a involucrarse en las áreas para las cuales son extraordinariamente eficaces y efectivos. Porque si tú eres bueno para algo, automáticamente vas a disfrutar hacer eso para lo cual eres bueno. Si a ti se te dificulta hacer algo, cada vez que pienses en la responsabilidad que tienes de servir en esa área, uy, vas a estar sudando la gota gorda porque no es algo que se te da. Y Dios ha dado extraordinarias capacidades a las monedas que puso dentro de nuestra bolsa. Ahora, una de las cosas que a mí me ha tocado aprender es que yo, como líder, si quiero ayudar a una persona a desarrollar su potencial, necesito aprender a no solamente hacer preguntas con respecto a ¿puedes ayudar aquí? ¿Puedes servir acá? ¿Cuántos se comprometen con este proyecto? ¿Necesitamos voluntarios para cargar sillas acá? Y todas las cosas que quizás son parte de la logística de la iglesia. Pero necesitamos aprender a hacer preguntas más difíciles que ayuden a la gente que está trabajando con nosotros no solamente a pensar, sino que les ayuden a replantear la forma en la que están sirviendo y trabajando. ¿Sabes? Es más, es el tipo de pregunta que nuestro equipo no va a poder responder a menos que crezcan y descubran dentro de ellos mismos el potencial que Dios les dio. Y yo quiero darle gracias a Dios por la unción del Espíritu Santo, que es la que despierta en cada uno de nosotros las semillas de propósito y de potencial que estaban en nosotros desde que estábamos en el vientre de nuestra madre. Por ejemplo, conmigo el tema de la música es algo que nunca lo pensé yo como parte de mi propósito o parte de mi vocación. De hecho, muchos de ustedes saben, lo he compartido en varias ocasiones, mi pasión son los animales. Tuve que perdonar al pastor Andrés en su prédica porque yo decía, ¿cómo? Salven a las ballenas. No es broma, yo también haría lo mismo porque es más valiosa la vida de mi familia que la de un perro, y si tú frenas en la carretera por salvar un perro, puedes causar un accidente. O sea, obviamente es un consejo muy sabio y muy inteligente el que nos dio, pero de todos modos me duelen los perros que atropellan en la carretera, etc. En fin, yo quería ser ranchero, quería criar cerdos. Mi abuelo decía, en el cochino todo es negocio, en el negocio todo es cochino, así es que vamos a hacer dinero. Esa era mi visión, mi plan. No tenía absolutamente la menor intención de involucrarme con la música. 30 y tantos años después de ministerio, 52 discos después, más de 500 canciones grabadas, yo dije, y Señor, ¿de dónde salió todo esto? Hay una respuesta muy práctica, no es mística, sino es totalmente práctica, y es que todo este potencial fue despertado el día en el que yo recibí el bautismo con el Espíritu Santo. Entonces, lo que quiero yo desafiar a ustedes, por eso empecé hablando de algo mucho, muy práctico, porque me gusta ser práctico, y de hecho creo que como líder soy mucho más pragmático de lo que la mayoría de la gente se imagina. Obviamente sin perder mis valores, sin perder mis principios, pero no me cuesta ningún trabajo ser pragmático. Pero habiendo dicho eso, entiendo, estoy absolutamente convencido que no hay manera en la que el potencial de una persona pueda ser accesado por un líder a menos que ese líder tome el tiempo para encender en el corazón de esas personas con el poder sobrenatural del Espíritu Santo ese potencial. Y les quiero contar dos testimonios y dejarlos que se vayan a descansar un rato, porque la noche va a estar impresionante. Y yo me frustré hace unos días porque decía un pedagogo que nos han dicho que la persona promedio tiene 20 minutos de atención mental, pero dice eso es un mito. La mayoría de la gente solamente tiene como 20 segundos de atención. Y después de los primeros 20 segundos deciden si te quieren seguir escuchando o no. Entonces, en fin, el hecho es de que esta noche vamos a tener un tiempo glorioso, y queremos también darles un poquito de refrigerio y de descanso para que se preparen. Pero quiero darles dos testimonios. El primero tiene que ver con el día que fui bautizado con el Espíritu Santo. Estaba predicando un misionero en la Ciudad de México de nombre Wayne Myers, un hombre que admiro y respeto más de lo que puedo yo expresar con mis palabras. Tiene 96 años de edad y sigue predicando y sigue sirviendo al Señor, más de 70 años de ministerio, recorriendo el país a lo largo y a lo ancho. Nunca se le ha quitado su acento gringo, pero conoce más del país que cualquier mexicano, conoce más de la comida, de la cultura, de las etnias, es extraordinario. Y él estaba predicando acerca del bautismo en el Espíritu Santo. Tenía yo 17 años, un mes de haber entregado mi vida a Cristo. Y él dijo: si alguno quiere recibir el bautismo del Espíritu Santo, quédese, pase a este salón y vamos a orar por ustedes. Y yo honestamente no sabía a qué se refería el bautismo en el Espíritu Santo, pero dije: yo quiero más de Dios. Es lo único que sé, que se ha despertado en mí un hambre de Dios que es incontenible. Yo quiero más. Y de ahí después, por supuesto, salió: yo quiero más. He estado por casi 40 años diciéndole al Señor: yo quiero más. Entonces me quedé. Empezaron a orar por los que estábamos allí anhelando recibir el Espíritu Santo. El hermano Wayne impuso sus manos sobre mi cabeza. Y no te puedo explicar, quizás en palabras prácticas, lo que sucedió. Lo único que yo recuerdo es que estaba con mis manos levantadas y empecé a orar en otras lenguas. Y lo que dice la Biblia, la palabra de Dios, dice: el que creyere, como dice la Escritura, de su interior correrán ríos de agua viva. Esto dijo del Espíritu que habían de recibir los que creyesen en él. Después de lo que yo pensaba que habían sido como 5 minutos, y estoy siendo bien, bien honesto con esto, yo pensaba que había estado como 5 minutos con mis manos levantadas, orando en este lenguaje que yo no entendía, pero que sabía que provenía del interior, del Espíritu Santo. Bajé mis manos, abrí los ojos y no había nadie. Todo el mundo ya se había ido. El único que estaba ahí era mi hermano, con cara de aburrido, como diciendo: a ver a qué horas este cuate se baja de la nube de la que se subió. Y el tema es que ese día aprendí que podía entrar en una dimensión en la cual ni el tiempo ni el espacio eran una limitación. ¿Y por qué digo el tiempo? Porque en un instante Dios puede no solo despertar en ti capacidades, sino depositar en ti capacidades que te hubiera tomado años desarrollarlas en tu propio esfuerzo. Por eso, cuando yo me paro en una plataforma y estoy adorando al Señor, no sé si me crean o no, pero cada vez que estoy cantando y adorando al Señor, lo hago con temor y temblor, porque yo sé que este talento y esta gracia y este don es un regalo que ni con todo el oro del mundo hubiera yo podido comprar. Y quiero pedirles que, como líderes, tomen la decisión aquí y ahora de que cuando vuelvan a sus congregaciones y a sus equipos, empiecen a imponer sus manos sobre ellos como nunca lo han hecho. Porque la imposición de manos es, siempre ha sido y siempre lo será, el método número uno para transferir dones, gracias y unciones. La imposición de manos es una de las 6 doctrinas fundamentales de Hebreos 6. Y yo siempre he dicho, al principio cuando leía eso, me parecía como un poquito lo de Plaza Sésamo. Aquí hay una cosa que no es como las otras, porque las 6 doctrinas fundamentales: arrepentimiento, fe, bautismos, resurrección y juicio, y entre la 3 y la 5 está la 4. Qué gran revelación. Pero esta que no mencioné es imposición de manos. ¿Cómo así? ¿Cómo es posible que la imposición de manos sea una doctrina fundamental? ¿Cómo es posible que la imposición de manos sea tan importante como el arrepentimiento, o como el juicio eterno, o como la resurrección? ¿Por qué no lo enseñamos con la misma vehemencia o con la misma pasión con la que enseñamos la necesidad de tener fe, porque no hemos entendido por qué Dios nos dio esta extraordinaria herramienta. La imposición de manos es, siempre ha sido y siempre será, la forma más eficaz de activar a la gente que está trabajando contigo. Y si tú decides que no quieres ser un disminuidor, sino un multiplicador, ese día, el día que decidas que ya no quieres ser un disminuidor, sino un multiplicador, ese día vas a empezar a imponer las manos como nunca lo has hecho sobre la gente que está trabajando contigo. Vas a imponer sus manos y vas a decir: Padre, en el nombre de Jesús de Nazaret, yo te pido que tú llenes con tu Espíritu Santo a este hombre que tú me diste como parte del equipo. Y yo te pido, Señor, que despiertes en él todas las capacidades, toda la unción, todo el potencial, Señor, que desde el vientre de su madre ha estado en él. Y ahora te pido, Espíritu Santo, despiértalo, enciéndelo, Señor, en el nombre de Jesús. Y si tú lo haces con fe, esa persona nunca va a ser el mismo, así como yo nunca fui el mismo después de ese domingo cuando el Espíritu Santo me bautizó. Y una persona que tú pensabas que su potencial era criar cerdos, de pronto se convierte en alguien cuyo potencial es tocar a millones con esta herramienta y esta gracia que Dios me dio. Y créanme que estoy bien consciente de lo que estoy diciendo, que es el don de Dios el que lo ha hecho. Y el segundo testimonio, con esto termino, me acababa de graduar de la escuela bíblica 1985 y tenía tanto anhelo de verdaderamente hacer un impacto, de servir al Señor, de que mucha gente fuera bendecida a través de mi ministerio, pero al mismo tiempo era todavía muy inseguro. Y la realidad es que si bien disfruto mucho el poder enseñar a la gente, no hay cosa que me dé más gozo que mirar el rostro de una persona cuando ¡ping!, se le prende el foco. Y no hay sonido más melodioso para mis oídos que el que alguien diga: ah, porque si alguien hace ese sonido, quiere decir: I get it, ya entendí, ya lo tengo. Y no hay cosa más extraordinaria para mí que alguien diga ah, porque aunque nunca jamás lo vuelva a ver en toda mi vida, ya le hice bien, ya le impartí un principio y una revelación. Porque los principios son universales, a través de ejemplos prácticos se convierten en conceptos, y cuando los conceptos son aterrizados con un ah, entonces puede venir un cambio de comportamiento. Entonces, todavía no había yo crecido en confianza en mí mismo de poder usar estas capacidades de enseñanza. Si es que cuando se terminó una ponencia de uno de los mejores maestros de la Biblia,

una cara totalmente desconocida. Y le dije, por favor, ¿podría usted orar por mí y pedirle al Señor que el don de enseñanza que está sobre usted, que el Señor me lo imparta también a mí? Y me miró así como escaneándome, yo creo, ¿no? A ver si yo era una persona que valía la pena imponer sus manos sobre mí o no. Y después de unos instantes dijo, está bien, sí, voy a orar por ti porque veo que tienes un gran deseo de servir al Señor y hacerle bien a la gente. Y puso sus manos sobre mi cabeza y empezó a pedirle al Señor que de la misma gracia y de la misma unción que Dios le había dado a él fuera impartida sobre mí. Y yo sé que he tenido que hacer mi parte. Por eso al principio de la sesión, la primera sesión de la mañana, les decía que el bishop, me encanta cuando dice, study yourself full, think yourself clear, pray yourself hot and let yourself go. Estudia hasta que estés lleno, piensa hasta que estés claro, ora hasta que estés ardiendo y suéltate y deja que el Señor te use. Me encanta. Y obviamente necesitas prepararte, necesitas llenarte, pero también necesitas pensar y necesitas ser muy diligente para ser una persona que puedes darle razón a otros de por qué haces lo que haces y por qué crees lo que crees. Pero el punto es este: en el momento en el que esta persona impuso sus manos sobre mí, yo iba creciendo más o menos así, iba avanzando, pero a partir de ese momento, esta curva hizo esto. Espero que estén entendiendo lo que estoy diciendo. No estoy echándome flores yo solito, pero sí me amo a mí mismo. No me desprecio a mí mismo. He aprendido a amarme a mí mismo, porque si no me amo a mí mismo, tampoco te puedo amar a ti. Porque dice, amarás a tu prójimo como a ti mismo. Sí, hay algunas personas que veo que digo, mejor no me ames, por favor. Porque si me vas a amar como te amas tú a ti mismo, mejor no me ames, ¿no? Porque como que no te amas mucho a ti mismo, te desprecias demasiado, no crees en ti. En fin, ese es para otro taller. Termino con esto. Si eres líder, ve con las personas a quienes quieres multiplicar e impón tus manos y ora por la llenura del Espíritu Santo. Y si tú estás bajo autoridad, y si tú estás trabajando con algún líder en el cual ves ciertas capacidades, ve con él y desea, anhela los dones que Dios le ha dado a esa persona y pídele que ore por ti. Porque esto, mis queridos hermanos, es lo que hace que las monedas pasen, porque no dice qué tipo de monedas eran. Y yo quiero pensar que lo que el pastor Andrés estaba diciendo en su prédica, yo puedo literalmente hacer que mi bolsa de monedas, y vamos a suponer que son 10, porque esas son las que tenía la mujer de Lucas 15, que mi bolsa de monedas, en vez de tener 10 pennies, puedo hacer que esos 10 pennies se conviertan en 10 nickels, y esos 10 nickels se conviertan en 10 dimes, y esos 10 dimes se conviertan en 10, como dicen en el rancho, 10 cuaras, y esas 10 cuaras se conviertan en 10 dólares, y así sucesivamente. De tal manera que tú no tienes que quedarte con un valor de 10 centavos en tu bolsa.

Tú puedes hacerlo crecer al 100 por 1 y convertirlo no solamente en 10 centavos, sino convertirlo en 1000 centavos. 100 por 1. Yo no sé si ustedes creen que en sus manos hay un tremendo poder de multiplicación. Si no lo crees, yo te pido por favor que consideres por qué es que el Señor en Hebreos 6 puso la imposición de manos como una de las doctrinas fundamentales. Pon tus manos así, vamos a terminar. Y di conmigo: Padre Celestial, yo sé que en mis manos hay un potencial, hay poder, hay dones, hay capacidades. Tu palabra dice que rayos brillantes salen de tus manos, porque allí está escondido tu poder. Y yo te pido que me ayudes a usar mis manos para impartir dones y capacidades, y para despertar el potencial de las monedas que has puesto en mi bolsa. En el nombre de Jesús, me arrepiento de pensar que no tengo suficientes recursos. Ahora te doy gracias porque me has enriquecido con toda bendición espiritual. Me has enriquecido con dones, pero también me has enriquecido con un gran equipo. Yo los valoro, los bendigo y los abrazo en el nombre de Jesús. Amén, amén. Que Dios les bendiga. Muchísimas gracias por haber estado en este taller.

Eleva tus manos y conéctate con papá en esta noche. Dile: aquí estoy, Señor. Soy tu hijo.

antes de la fundación del mundo, para que fuésemos santos y sin mancha delante de Él, en amor, habiéndonos predestinado para ser adoptados hijos suyos por medio de Jesucristo, según el puro afecto de su voluntad. ¿Cuántos dicen amén?

que nada, ni ángeles, ni principado, ni ninguna otra cosa podrá separarnos del amor de Dios. Nada me separa.

Nosotros somos la generación que no se va a contaminar con la comida del rey. Nosotros somos la generación que vamos a construir el tabernáculo caído de David.

Eres mi buen pastor. Quiero invitar a que todos cerremos nuestros ojos. Gadiel.

Yo quiero escuchar las voces de mis hermanos cantándoselo al Señor. Jesús, eres mi buen pastor. Tú conoces.

Nel mondo hay más del 40% de la población total que no han escuchado el nombre de Jesús. Esto representa 2.4 mil millones de gentes. No lo han oído ni en una canción. No lo han leído en sus libros de historia. La mayoría ni tiene libros de historia porque ni tienen alfabeto. Una gran parte de ellos son las etnias que viven aislados de la sociedad, en las montañas y en los desiertos del mundo, marginados y olvidados por los demás. Mientras que la iglesia del Señor perdemos el tiempo en discusiones, pleitos y divisiones, estos miles de millones se van a una eternidad sin Jesús. ¿Qué vamos a hacer tú y yo? ¿Seremos la generación que lleve el mensaje de esperanza?

¿Cuántos pueden decir conmigo, Señor, tú has sido mi socorro? Cierra tus ojos, por favor.

0: momento es la gracias a Dios, porque su diestra te ha sostenido. Gracias, Señor.
1: El descendiente de David.

levanta tus manos al cielo y exalta a Jesús. Él está aquí. Eres el Rey sobre este lugar y sobre cada vida, Jesucristo. Te adoramos. Recibe en lo más alto, Señor, el sonido de nuestra

Gloria a Dios. Gloria a Dios. Sigan orando. Hay una gloria que vino aquí. Levante sus manos, Señor, todos bajo la unción, todos bajo el poder de Dios, todos abriendo el corazón para que el Espíritu Santo lo llene, porque aquí hay uno más grande que todos los nombres y está derramando su gloria, y hay un mover que está comenzando en cada corazón, en cada vida. Gigantes van a caer. Algo está pasando en su corazón que está transformando su vida, su futuro. Es el poder de Dios. Es el

no renuncies a lo que Dios te prometió. Él dijo que ibas a ser salvo tú y toda tu vida.

decía. Pero esta tarde proclamamos la palabra como Él dijo, como sus promesas están escritas en la palabra. Lo que Él prometió, hay un milagro en este lugar. Hay un milagro para tu vida. Hay un milagro para tu familia. Hay un milagro

¿Cuántos necesitan un milagro? No, muchos milagros. ¿Cuántos dicen en mi casa, en mi familia, con mis hijos, con mi economía, con mi salud? Necesito un milagro. Les voy a decir algo. El corazón suyo está haciendo que Dios se detenga delante de ti. Así como Bartimeo escuchó a un hombre clamar, escuchó Jesús aclamar a Bartimeo diciendo: Hijo de David, ten misericordia de mí. Él necesitaba un milagro, y ese milagro hoy viene a tu vida, viene a tu familia, viene a tu corazón. Así que levante sus manos y recíbalo. En medio de la adoración hay un poderoso mover. Uno de los momentos donde Dios sana, donde Dios hace milagros, es a través de la música, a través de la adoración, a través de corazones abiertos. Declare allí donde quiera que se encuentra: recibo el milagro, recibo lo que Dios me prometió, recibo lo que mi cuerpo necesita, recibo ahora el milagro que mi corazón clama. Tu casa y tu familia, tu hogar,

Jesús se está manifestando. En el nombre de Jesús. Sí, Señor. ¿Cuántos lo creen?

0: aleluya, aleluya. Cuando llegó el día del Pentecostés, estaban todos juntos unánimes como estamos en este momento. Y de repente se escuchó en el cielo un viento recio que soplaba en la tierra,
1: el cual llenó toda la casa donde estaban sentados. Gloria a Dios. Yeah.

0: cántalo conmigo.
1: Las naciones de la tierra, acuérdate
0: que tu favor

Señor, queremos pedirte por las naciones de la tierra. Queremos pedirte que tengas misericordia de nosotros, que en tu favor, tu bondad, escuches el clamor de tus hijos en esta noche, escuches el clamor de tus hijos alrededor del mundo entero. Que tengas misericordia de las naciones. Ten misericordia de nuestro país. Hermano, levante su voz y ahí donde usted está, empiece a clamar al Señor y a decirle: Señor, acuérdate que tú eres un Dios de pactos y que guardas los pactos desde la antigüedad, que nunca has fallado a tu palabra, Señor, y que nunca fallarás a tu palabra jamás. Señor, clamamos esta noche por las naciones de la tierra, que te acuerdes de ellas en misericordia, con tu favor, en el nombre de Jesús. Alguien diga amén. Acuérdate.

damos la gloria. Yo le invito a que llenemos este lugar de adoración por lo que Él es para nosotros.

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tu amor siempre vence el miedo, Señor. Siempre vence, siempre vence, siempre vence, siempre vence. Por eso podemos confiar. Tú eres digno de confianza. A veces parece que es demasiado grande, demasiado fuerte, pero tú siempre estás. Todo se calma. Toda turbulencia se calma. Todo lo acelerado se acalma.

guardarás en completa paz aquel cuyo pensamiento en ti persevera, porque en ti confía. Señor, te pido por las familias, Señor. Te pido que traigas paz a cada familia, Señor. Te pido que las guardes y que todos sus pensamientos en ti estén, Señor, y que solo en ti confíen. Señor, te pedimos por aquellas personas que están pasando por mal momento, Señor, por ataques de pánico, por personas que no pueden dormir a la noche, Señor, que también les traigas paz, Señor, y que les recuerdes esta palabra, Señor. En el nombre de Jesús, amén.

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Vengo como muchos de ustedes de un hogar deshecho en la niñez, pero bendito sea Dios que encontré a Dios.

Alza esas manos donde tú estés y entrégale a Dios toda ansiedad, toda carga, todo vacío que algún ser humano haya dejado. Entrégale a Dios, ¿por qué no tus éxitos que te han dejado vacío? Y dale a Dios oportunidad en esta noche en tu corazón. Invita a Dios a que sea todo en tu vida este día.

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0: Dios al mundo que ha dado a su Hijo unigénito para que todo aquel que en Él cree no se pierda, mas tenga vida eterna. 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

Yo soy el que doy testimonio de mí mismo, y el Padre que me envió da testimonio de mí. Si no me conoces a mí, no conoces a mi Padre. Si me conocieras a mí, entonces conocieras a mi Padre.

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los últimos días, dice Dios, derramaré de mi espíritu sobre todas las personas. Sus hijos e hijas profetizarán, sus jóvenes tendrán visiones y sus ancianos tendrán sueños. En esos días derramaré de mi espíritu aún sobre mis siervos, hombres y mujeres por igual, y profetizarán y haré

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0: grito de victoria.
1: ¿Están listos?
0: Lanzando.
1: No los escucho.

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6: Yo quiero invitar a mi hermano Natanael y vamos a alabar al Señor diciendo: Tú eres real. ¿Cuántos lo creen?

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3: Te conocí hace ya varios años por tu falta de amor y carisma. ¿Aún sigues haciendo daño? No cambias, eres la misma. Por fuera apariencia de luz, por dentro llena de pecado. Ahora yo entiendo a Jesús cuando hablo de sepulcros blanqueados. Mírate, mírate, analiza por dónde es que vas. ¿Aún predicas lo mismo de las faltas de los demás? ¿Aún te emociona decirle a la gente que tu santidad nunca mengua? Recuerda que el cuerpo es el templo y parte del templo es tu lengua. Disculpe, señora, con todo respeto le digo cuál es el problema. Que el Cristo

Mateo 23:15. Escudriña, niña, y procura leer diariamente las escrituras, y por fin date cuenta que el evangelio es más que falda, cabello y pintura. Cuando es que por fin vas a captar, entender y aceptar que no todo el que escucha reggaetón le da con ponerse a perrear, que rap no aparece en la Biblia y que para siempre yo lo anule. 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

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Te amo, Jesús. 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

quiero, no quiero, no puedo y no debo de ti separarme. No existe un lugar donde pueda encontrar la paz que tú pudiste darme. Por favor, ven a inundarme, a llenarme hasta rebosarme, a envolverme hasta saturarme. Solo tú puedes saciarme. Desciende, muévete, exhíbete. En mi vida, glorifícate. Tú eres el centro de todo, Señor. A tu modo, ven y manifiéstate. Quiero hacer tu voluntad, agradarte en cada momento. Quiero más de ti.

Más de ti, Señor. Menos de mí. Redimido, man. Junto a Blanca. Trastornadores.

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Señor, somos tan agradecidos contigo. Gracias, Señor, porque tú has hecho tantas cosas maravillosas en nuestras vidas.

gracias. Te mereces toda la gloria, te mereces toda la honra. Gracias, papito hermoso. Gracias por ser ese padre bueno que está en cada detalle, que está en todo momento. Padre, abre los cielos sobre tu casa, sobre tus hijos. Abre esos cielos, Padre, sobre cada uno de ellos. Te necesitamos tanto, Señor. Te necesitamos tanto. No somos nada si no te tenemos. Sigue derramándote, Espíritu Santo. Sigue hablando a cada uno de tus hijos, amado. Tú eres santo, santo, santo, santo, precioso Salvador. Gracias, Jesús. Gracias, Padre, gracias. Gracias, Señor. Sigue obrando. Seguí clamando ahí en tu lugar. Seguí buscando. No pares de clamar hasta que los cielos sean abiertos. No pares de clamar.

te empieces a mover, por favor. En cada joven adolescente, en un adulto, Padre. Que el que vino hoy cargado, el que vino hoy cansado, no se vaya igual. Que hoy salga diferente. Que hoy salga con otra cara. Que hoy se vaya con un encuentro contigo, Señor.

0: Gracias, Señor, te damos. Gracias, papá, y te damos un fuerte aplauso porque te lo mereces, porque te mereces este aplauso, porque tú te llevaste en esa cruz todo nuestro dolor, te llevaste todo nuestro pecado. Aplaudí más fuerte si es para Él. Aplaudíle, aplaudíle por todo lo que ha hecho en tu vida. Gracias, Jesús. Gracias, Señor. Amén, amén, amén, amén. Bueno, iglesia, bienvenidos a todos. Les pido que puedan tomar su lugar, que puedan sentarse. Primero, antes, date una vuelta, saluda al que está atrás tuyo, al que está a tu lado, dale la bienvenida. Bienvenidos a los que están del otro lado viendo la transmisión también. Dios los bendiga mucho. Está haciendo frío. Está fresco. Así que bueno, bienvenidos a todos. Ahora quiero dejarlos con un video que tenemos. No sé si lo van a pasar. Así.
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0: Amén. Un fuerte aplauso. Un fuerte aplauso para todo lo que Dios está haciendo, ¿no? ¿Saben que es muy lindo ver la iglesia crecer? Yo recuerdo cuando tenía 5 o 6 años que mi mamá me traía acá a la iglesia. Y la verdad que era muy diferente a lo que vemos hoy. Es muy diferente. Yo recuerdo que la silla donde están ustedes eran sillas blancas. El piso no era así. Y es lindo ver crecer a la iglesia. Es hermoso todo lo que Dios está haciendo y todo lo que Él va a seguir haciendo de acá en adelante. Y la verdad que me pone muy, muy feliz. Ahora quiero invitar a los chicos que están designados para las ofrendas. Saben que en esta semana Dios hizo algo hermoso en mi familia. Se abrieron puertas en donde la veíamos cerradas hace mucho tiempo. Pero yo sé que el Señor escuchó el clamor de sus hijos. Yo sé que Él estuvo en los momentos difíciles económicos. Y Él abrió una puerta, la verdad que en esta semana, que antes no podíamos ver con mi familia. Y el miércoles, jueves, llegó un llamado que lo cambió todo. Pero yo ese mismo momento, cuando llega el llamado, lo único que tuve que decirles era gracias a Dios. Porque sé que Él fue el que abrió esa puerta. Yo sé que Él fue el que sustentó a mi familia y el que a partir de ahora va a empezar a hacer cosas maravillosas. Y estoy agradecido a Él. Estoy agradecido por lo que hizo. Yo no sé si como decía mi mamá, ¿no? Yo no sé si pasé la prueba o no, pero yo sé que su fidelidad siempre estuvo. Yo sé que Él siempre estuvo ahí en el sustento de mi casa, en el sustento de mi familia. Y entiendo de que cuando una puerta se abre, es porque Dios va a hacer algo maravilloso y algo hermoso. Y es para su gloria. Es para su gloria. Ahora quiero invitarlos a que todos puedan ponerse de pie, ¿sí? Esto es un llamado, ¿no?, para todas esas personas que hoy están agradecidas a Él y quieren honrarlo a Él. Con lo que tengas en tu corazón, con lo que pusiste en tu corazón, puedes darle. Acá tenemos dos alias. El primero es Ministerio Renuevo Benavides, que es el alias de la iglesia. Y abajo tenemos otro alias, que es Renuevo Ventos, que no sé si se vio en el video, pero a la iglesia se le abrió una oportunidad de poder comprar una quinta que está en esta cuadra, todo derecho, si no me equivoco. Se le dio la oportunidad para que se pueda adquirir eso. ¿Y cuántos queremos y anhelamos que la iglesia siga creciendo? Amén. Y todo aquel que sienta que tenga esa predisposición de poder seguir sumando para la obra de Dios, acá tienen los dos alias. Amén. Así que con lo que tengas, vamos a orar a Dios. Amén. Padre amado, Padre del cielo, te queremos dar gracias, papá, por este momento. Gracias, Señor amado, porque tú has bendecido en todo momento a cada familia, papá. Gracias te damos, Señor, porque tú has abierto puertas donde quizá el ser humano siempre las cerró. Gracias, Padre, porque tú, papá, has hecho cosas maravillosas en las familias. Padre, ahora clamamos, Señor, para que puedan abrirse puertas, Padre. Todo aquel que hoy está sin trabajo, todo aquel que está pasando un momento económico malo, Señor, yo te pido que tú puedas abrir puertas, Señor, que tú puedas bendecir a cada uno de ellos, Padre. Que tú, Señor amado, seas el sustento de esas familias. Que todo aquel que hoy quizá no está consiguiendo un trabajo, Padre, que a partir de hoy, quizá después de esta noche, pueda salir y pueda conseguir algo, Padre. Que tú puedas abrir esa puerta, papá. Yo creo en tus milagros. Yo creo que tú lo puedes hacer, Señor. Y hoy te bendecimos, te honramos, Padre. Te honramos con lo que tenemos, porque tú nunca nos has hecho faltar un plato de comida a la noche. Nunca nos has hecho faltar un plato al mediodía. Nunca nos has hecho faltar un par de zapatillas, una campera para vestir, Padre. Porque donde el ojo del ser humano no puede ver nada, Padre, la fe que tenemos en ti, Señor, eso hace que veamos cosas aún mayores, Padre. Y hoy declaramos tu victoria en cada casa, tu victoria en la economía de las familias, donde no se puede ver. Padre, te pido que la fe pueda crecer, Señor. En el nombre de Jesús, Señor, declaramos tu victoria, Padre, y te damos gracias con un fuerte aplauso, Señor. Amén, amén y amén. Amén. Invito a los chicos que puedan ir pasando. Ahora tenemos unos anuncios que pasar. No sé si me lo van a pasar en en pantalla. Bueno, el sábado 13 de junio, atención a esto, tenemos un encuentro a partir de las 8:30 de la mañana. Esto va a ser acá en el Salón 1, si no me equivoco, sí, en el Salón 1, que es el salón que tenemos cuando vamos al kiosco. Esto va a ser el sábado 13 de junio a partir de las 8:30 de la mañana. Es un lindo tiempo para que nos podamos tomar, ¿sí? Todos aquellos que puedan, que deseen formar parte de este tiempo para Dios. Y los animamos a que puedan venir. Amén. Tenemos uno más. Acá, bueno. Tenemos, atención, jóvenes. ¿Cuántos jóvenes hay acá? ¿Dónde está? Somos bastante, ¿eh? Bueno, yo también soy joven. Sábado que viene, atención, sábado que viene, pero antes quiero aclarar, ¿cuántos jóvenes y adolescentes hay acá? Amén. Bueno, chicos, el sábado que viene tendremos nuestro culto, ¿sí? Culto de jóvenes y adolescentes. Los animamos a que venga. Un aplauso si quieren aplaudir. Vamos. Tenemos nuestro culto de jóvenes y adolescentes. Después de eso, atención a esto, jóvenes, tenemos el after después del culto, musical game, creo que se dice así, musical game. Así que chicos, vengan, vamos a divertirnos, vamos a pasarla bien, va a estar el buffet habilitado para que podamos comprar para comer, para tomar, ¿sí? Bueno, vamos con el otro. Tenemos presentación de niños el 12 de junio a las 7:30 de la tarde. Todos aquellos que tienen un sobrino, nieto o un hijo, hija, pueden traerlo acá a casa, que va a ser una presentación. Ahí tienen los números en los que se pueden anotar. Cualquier cosa se lo pueden pedir a su líder o se lo van a pasar a los grupos. Cualquier duda y consulta, le hablan a esos números o a su líder. Esto va a ser acá en el auditorio. Amén. No, creo que no tenemos más nada, no. Bueno, los dejo con otro video, ¿sí? Amén.
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2: Bueno, hermanos, Dios les bendiga. Muy buenas noches para todos. Se preguntarán qué hace este acá, ¿no? Pero quédense tranquilos que ya en ratito me bajo. Primero, bueno, como saben, este es un culto, una reunión misionera, ¿sí? No sé cuántos vieron el flyer, cuántos sabían que esto era una reunión misionera, un culto misionero, ¿sí? Bueno, tal vez no tantos. Pero bueno, les quiero informar que van a ser enviados a África, a Oceanía, por haber estado presentes en esta reunión. Bueno, no, pero quédense tranquilos que eso no va a suceder, al menos a la brevedad. Pero sí quería aprovechar este espacio. Como Misiones Renuevo, estamos también relanzando, ¿sí? Reiniciando el departamento de Misiones, ¿sí? En donde justamente, ¿no?, la idea es poder cambiar un poco ese concepto que tenemos general de decir, misiones, me van a mandar al Congo, me van a mandar a África, ¿sí? O a un país musulmán a que me corten la cabeza, ¿sí? No, bueno, eso, no solo eso es misiones, ¿sí? Misiones también es predicar, es evangelizar, es servir en tu barrio, es servir en la esquina de tu casa, servir a tu vecino en la plaza de tu barrio, apoyar una obra, una iglesia que se está levantando cerca de tu casa, ¿sí? Poder abrir tal vez hasta una célula, hacer una reunión evangelística, hacer una campaña, es expandir el mensaje, ¿sí? Y eso lo podemos hacer en cualquier barrio de nuestra ciudad. ¿Sí? Entonces, bueno, nosotros desde Renuevo queremos impulsar ese tipo de misiones. ¿Sí? Tengo por ahí una hermana que el día de su cumpleaños dijo, quiero hacer algo diferente, compró un gancho de chorizo, hizo chorizo en la puerta de la casa, invitó a todos los pibes que estaban ahí drogándose, tomando, y dijo, pueden enviar un predicador, que alguien les predique. Y bueno, enviamos un predicador, alguien les predicó, aceptaron a Cristo, ¿no? Y eso también es misiones. ¿Sí? Eso también es promover las misiones. Entonces, en este contexto, yo también los quiero invitar el sábado 13, ¿sí? Vamos a tener otra reunión, ¿sí? La segunda ya del departamento, en donde aquel que sienta una mínima curiosidad, aquel que aunque sea quiera ir a ver, a conocer, a ver de qué se trata, lo puede hacer. Vamos a estar reunidos en el buffet, ¿sí? El sábado 13, 14 horas, 14:30, los vamos a estar esperando porque realmente creemos que Dios quiere hacer muchas cosas con ustedes. Y ustedes que son los jóvenes, le van a hablar a muchos jóvenes que nosotros que ya no somos tan jóvenes, tal vez nunca le vamos a hablar. ¿Sí? Entonces queremos apoyarlos y alentarlos a que puedan hacer eso. Así que bueno, recuerden, sábado 13 de junio, ya van a ver un flyer, vamos a estar reunidos en el buffet esperándolos para ver de qué manera podemos hacer misiones aquí cerca. Y luego, tal vez más adelante, sí, bueno, iremos a otro país o no, ¿sí? Pero no se preocupen por eso. Así que bueno, ahora simplemente me toca el honor de presentar a la familia Sequeira. Ellos son misioneros, ¿sí? Estuvieron 8 años, si mal no recuerdo, misionando en la zona de Bolivia, viven en la provincia de Córdoba y bueno, realmente hoy nos honran con su visita, estamos contentos y estuvimos compartiendo, no sé, una charla de media hora y realmente es todo riquezas, es todo enseñanza, es todo aprendizaje, escucharlos, ¿sí? Creo que Dios los ha usado y los va a seguir usando y bueno, realmente creo que no va a tener desperdicio. Así que bueno, los invito, pastor, le damos un fuerte aplauso, ¿sí? Bueno, pastor, lo dejamos.
3: Amén.
2: Todo suyo.
4: Gracias. Buenas noches, queridos hermanos, que el Señor le bendiga. A ver cuántos me saludan. Amén. Que el Señor le bendiga. Bueno, mi nombre es Natalia, Leo, mi esposo, y hemos venido con Ignacio. Tenemos 3 hijos, pero nuestros hijos ya están grandes. Nos van abandonando. Bueno, tiene apenas 13 años para las chicas. Cuidado. Bueno, como decía el hermano, sí somos de Córdoba. No sé si se nota. Y bueno... sí, estuvimos pastoreando en Cochabamba, Bolivia, 8 años, sirviendo al Señor en ese lugar. Y bueno, el Señor usa a su cuerpo, a su iglesia, de muchas maneras. Algunos nos quedamos allí en el barrio, nos movemos de ciudad, nos movemos de provincia. Otros, como en nuestro caso, tuvimos que cruzar la frontera. Y bueno, vaya que hay mucha diferencia de un lugar a otro. Pensábamos, bueno, es acá nomás. Nosotros nos habíamos juntado en un tiempo con otros misioneros que se iban a la otra punta del mundo. Y nosotros decíamos, bueno, Bolivia acá nomás cerca, ¿qué puede pasar? No, muchas cosas hemos vivido, así que ha sido un gran desafío, pero el Señor ha sido fiel. Así que bueno, en sus oraciones, téngannos en cuenta, la familia Sequeira. Sobre todo cuando haya por ahí crisis económica, acuérdense, Sequeira, secos, Sequeira. Acuérdense de nosotros, oren por nosotros, por la familia. Igual, mi esposo va a compartirles un poquito más de lo que estamos haciendo y de lo que seguimos, lo que vamos a continuar allí en Bolivia.
3: Buenas noches, que el Señor le bendiga, como decía mi esposa. Bueno, luego ella con Ignacio van a estar compartiendo una alabanza cuando terminemos la prédica. Creo que estamos listos para ver un videíto de lo que ha sido nuestra tarea allí en Bolivia estos 8 años y nos gustaría compartir con ustedes.

Amén. Bueno, ese es un resumen de estos 8 años que hemos estado sirviendo al Señor allí en Bolivia. Hemos vuelto siempre breve tiempo a Córdoba, pero nos hemos quedado a vivir esos 8 años en Cochabamba, la ciudad al centro de Bolivia, como si dijéramos Córdoba en Argentina, así al centro, una cultura muy diversa, muy diferente, pero siempre me gusta aclarar esto, ni mejor ni peor, solamente diferente. Y nosotros, ese lugar es puro quechua. En Bolivia, Potosí y Cochabamba son el lugar de los quechuas, y en La Paz es la zona que predomina la aymara. Son las 2 etnias más grandes que Bolivia tiene, pero tiene 36 etnias diferentes en un solo país. Por eso se llama Estado Plurinacional. Cada etnia es considerada una nación allí en Bolivia. Y nosotros, entre los quechuas, hemos aprendido muchos de sus costumbres. Si ustedes han visto quizás en YouTube algún cumpleaños, ¿no?, con los billetes colgando y demás. Así que nosotros también por ahí, cuando íbamos a cumpleaños de familias amigas, ya llevábamos un alfiler, un billete, y se cuelga el billete y demás, ¿sí? Éramos parte de un montón de cosas de su cultura. Nos costó entender al principio, pero luego hasta disfrutábamos también de la forma que hacen y nos sentimos como parte de su familia. Tenemos 2 hijos más. Elías tiene 19, está estudiando en la universidad aquí en Córdoba. Y Ulises, el mayor, se ha casado con una boliviana. Y ahí veían fotos que teníamos un bebé, ese es nuestro nietito Julián, que tenemos aquí en Córdoba. Ellos están en este tiempo también viviendo con nosotros, nuestra nuera de Bolivia y nuestro hijo. Y están viviendo, buscando la guía de Dios para servirle al Señor también ellos, quizás en otras tierras o donde Dios le lleve. Así que hasta ahí, como dijo mi esposa, si nos recuerdan y quieren orar por nuestra vida, por nuestros hijos, por la adaptación, les agradecemos de corazón, ¿sí? Y contentos por poder compartir hoy con ustedes. Yo no quiero perder tiempo en esto, yo quiero que podamos compartir la palabra del Señor para que Él hable a nuestros corazones, y ahí está lo que nosotros necesitamos. ¿Amén? ¿Cuántos saben que en la palabra de Dios está lo que necesitamos? Muchas veces el ser humano, y aún el cristiano, muchas veces en mensajes un poco erróneos, da vueltas por ahí buscando algo más. Y es como que no se llena, no, siempre falta algo, siempre falta algo, y buscando algo más. Y es porque muchas veces se ha corrido el foco y hemos quedado como que Dios nos debe, como que yo vine a Dios, entonces ahora me tiene que ir esto, lo otro, y pongo todo lo que yo necesito, pero es mi idea y parece que Dios estuviera para complacerme. Y a veces me olvido que el mejor regalo Dios ya me lo dio hace 2000 años allí en la cruz, y ahí es donde Él me salvó, donde Él me cambió, donde Él me fue a preparar una morada allá arriba. No me debe nada a mí. Al contrario, yo siento, decía Pablo, me siento deudor para el Señor. Los años que tenga lo tengo que aprovechar para Él. Y esta es la tarea. Cuando nosotros hablamos de misiones, bien como decía mi hermano recién, es evangelismo. Porque la Biblia nos invita, sobre todo a partir de Cristo, nos quedó bien claro, a compartir las buenas nuevas del Evangelio. Y misiones, cuando lo hablamos tal cual, así como con ese nombre al evangelismo, estamos enfocándonos en un evangelismo transcultural, ¿eh? Un evangelismo que trasciende fronteras. Por eso, cuando Hechos 1:8 dice, me seréis testigos en Jerusalén, mi lugar, mi entorno, Benavides, o podríamos decir Buenos Aires mismo, que tiene diversidad, pero que más o menos somos, entendemos todo más o menos lo mismo. Sabemos que comemos, que nos gusta esto, lo otro, somos... Ahora, pero de Jerusalén ya me dice más allá, a Judea, y me dice más allá, a Samaria. Y Samaria ya es otra cultura. Ya habla diferente, piensa diferente, come diferente, hace diferente. Jesús dijo en un momento cuando se sentó a charlar con la samaritana, era necesario que pasara por Samaria, dice la palabra. Y tenía que llevar esa palabra ahí, aunque era un entorno totalmente diferente. Y remata en Hechos 1:8 y hasta lo último de la tierra. Las diferencias y los límites le hemos puesto los seres humanos, pero delante de Dios no hay límites y podemos llegar a donde sea. En este momento alguien en China se está entregando al Señor y Dios está ahí con él, Espíritu Santo, y Dios está con esa persona. Dice en Romanos que todo aquel que clame de corazón al Señor será salvo. Por eso necesitamos llevar esa palabra, ese evangelio allá. No vamos a ganarnos el cielo haciendo eso, pero es una forma de gratitud al Señor por haberme salvado a mí, que yo le quiero servir, que yo quiero hacer algo para Él. Menos de mí, decía Juan, y más de Él.
Gloria a Dios, y de eso se trata. Yo quiero que usted me acompañe a leer un versículo en el libro de Éxodo, al principio de la Biblia, Génesis, Éxodo. Podamos leer ahí, en Éxodo capítulo 3. Primero le quiero poner en contexto. ¿Sabe que el pueblo de Israel había quedado esclavo en la tierra de Egipto? ¿Se acuerda de José, este hombre de Dios, y que fue vendido por sus hermanos y pasó tantas pruebas y demás? Luego se lleva a su papá y luego ya se forma un pueblo. Y como José es puesto con el faraón ahí prácticamente su mano derecha, como si fuera número uno, al país le fue muy bien, entonces gozaban de una atención privilegiada. Pero dice que los años pasaron y cambió de faraón y demás, y el pueblo le empezó a pasar mal. Y ahí viene esta historia. Dios hablando a Moisés porque su pueblo la estaba pasando mal en tierra de Egipto. Miren lo que dice Éxodo 3, versículo 9. El clamor, pues, de los hijos de Israel ha venido delante de mí, dice Dios, y también he visto la opresión con que los egipcios los oprimen. ¿Me siguen? Habían tenido épocas buenas, el pueblo se había multiplicado y demás, pero llegó esta época difícil y Dios le dice a Moisés: he escuchado y he visto lo mal que la está pasando mi pueblo. Y Dios iba a elegir un libertador. ¿Quién era ese libertador? Moisés. Y dice el versículo 10: ven, por tanto, ahora y te enviaré a Faraón para que saques de Egipto a mi pueblo, los hijos de Israel. Hasta ahí ahora. Me llamó la atención este versículo puntualmente, lo que Dios habla con Moisés, viendo todo el contexto, se entiende fácil, el pueblo lo está pasando mal, Dios le promete libertarlos, pero Dios... ¿Usted piensa que lo conocía a Moisés o no? ¿Era un extraño para Dios Moisés? No, lo eligió para esa tarea, quiere decir que Dios lo tuvo en cuenta, ¿sí o no? Pero sin embargo arranca el versículo 10 diciéndole: ven. Y eso me llamó a mí la atención. Pero ¿cómo no era un hombre ya de Dios? ¿Pero no era un hombre que ya conocía a Dios? ¿Cómo Dios hablaba con un extraño? ¿Cómo es esto? No me queda bien. ¿Por qué ven? ¿Qué quiere decir ven? ¿Cómo haríamos la seña del ven? ¿No? Bueno, sería vení, ¿no? Vamos a hablar en cordobés básico porque si no también queda complicado. Vení, ¿eh? Mi mamá hacía seña así, cuando hacía así ya era, ¿no? Urgente porque si no, ¿eh? No hace falta, es como una seña rápida así. Vení. Y le dice a Moisés: ven. Qué raro, Dios. ¿Qué habrá querido Dios? Yo busqué una palabra sinónima que pudiera ser lo que realmente expresa esta palabra, y la palabra que elegí y me quedé es con acércate. Ven, acércate. ¿Sabe que en Cochabamba es normal que haya mucha venta callejera? Bueno, ustedes tienen por ahí, iba a decir el privilegio, mire, ve cómo es, porque me he quedado con los sabores, con el pollo broster, con los anticuchos, con lo que comíamos en Bolivia, y hoy andaba por el mercado ahí en Escobar, y el otro día estuvimos en Villa Celina, y nosotros hacemos cuenta que estamos en Bolivia, nuestras anchas andamos ahí lo más bien. En Córdoba nosotros no teníamos eso, y no veíamos eso, y en Cochabamba te invade la venta callejera. Y nosotros en un momento atendíamos en un mercado, también un negocio por las mañanas, y vos ves pasar los camioncitos así, o carros grandes, y llevan de lo que sea. Un día están baratas las paltas, o no sé, o mango, o papel higiénico, lo que sea lleva. Y van vendiendo así con megáfono. Y había una palabra que a mí me llamaba la atención, porque gritaban algo ahí, yo escuchaba chimpamui, caserito. El chimpamui en quechua es acércate. Chimpamui. Lo que quiere decir el vendedor es: estás viendo de lejos lo que tengo, pero acércate. Vení más cerca. Vení a ver la mercadería. Vení que hablemos. Obviamente porque te quiere vender, ¿no? Lógico. Pero esa palabra chimpamui, acércate. Vení más acá. Porque a veces, no sé por qué,
pero en ciertas cuestiones mantenemos una distancia. Dijo recién, la invitó para un evento, ¿no? Y a veces, sí, puede ser, pero voy a ver. Y yo mantengo la distancia. Y Dios no me trae de prepo, pero me está invitando. Y eso es la palabra de hoy. Moisés, chimpamui. Acércate, Moisés, acércate. ¿Por qué será esto? Porque a veces nosotros somos así. Quiero que lea conmigo un versículo en el libro de Santiago, ahora al final de la Biblia. Santiago, capítulo 4, versículo 8. Santiago 4, 8. Amén. ¿Lo tiene? Santiago 4:8 dice, acercaos a Dios y Él se acercará a ustedes. Acercaos a Dios y Él se acercará a ustedes. Dios está ahí en ese lugar. El ser humano es el que se aleja. El ser humano es el que especula. El ser humano es el que pone distancia. Hasta ahí nomás. Hasta acá nomás. Voy a ver. Mañana, ¿no? Lo más común, nos sentimos dueños del tiempo. Mañana, pasado, voy a ver. Dios ya nos conoce bien, sabe lo que tenemos y lo que no tenemos, sabe lo que nos ha pasado en la vida, nuestra historia de vida tan difícil, de dónde venimos, lo que nos ha faltado, lo que nos ha costado, lo que nos han engañado, lo que sabe. Y aún así nos dice, acércate, acércate. Moisés, acércate. Es interesante notar también la segunda parte del versículo que estábamos leyendo en Éxodo 3:10. Ven, le dice a Moisés Dios, ven, acércate. Por tanto, ¿cuándo? A ver quién está leyendo ahí, preste atención. ¿Qué dice? ¿Cuándo? Acércate, ¿cuándo? Éxodo 3:10. ¿Cuándo? ¿Tiene o no tiene ahí? Ven. Por tanto, ¿cuándo? Ahora. Ven, acércate ahora, dice. ¿Cuándo es ahora? Dentro de un rato. Mañana. Mi esposa me dijo un día, porque yo tenía unas ilustraciones con el tema de los tiempos, ¿no? Y me dijo, en una te vas a poner también de ejemplo vos, porque por ahí sí me hago cargo. Mi mamá decía, vení. Y éramos un montón de hermanos, un ruido. Entonces uno se hace el que no escuchó, ¿no? Los más chicos no saben de estas cosas, pero los que tenemos más cierta edad saben de qué estoy hablando. Pero ya cuando iba y me ofrecía yo, y mi mamá decía, deja nomás, deja, ya lo hice yo. Era cuando te llamé, no cuando vos querés venir. Y después no podíamos pedir privilegios. Yo como hijo mayor por ahí tenía mis privilegios, pero son difíciles, ¿no? Mami, pero yo te quiero, demostrámelo. Mami, pero si vos sabés qué cosa, sí, haceme caso. Vení, ¿cuándo? Le dice a Moisés, acércate, ¿cuándo? Ahora, ahora. Puede que la hora no sea ya, estricto, pero es ahora enseguida, no mañana cuando se te ocurra, no cuando Nacho, no, bueno, hoy Nacho está, pero yo predico esto, muchas veces Nacho no está. Pero Nacho, vamos a hacer tal cosa, la última partida, pa. Ahora lo necesito, ahora te quiero hablar, ahora te quiero decir, ahora te quiero mostrar, le dice Dios a Moisés. Ahora, no eres dueño del mañana. Sí, ya voy a ver cuando tal cosa. ¿Qué sabes si vas a estar? Sí, ya en estos días acomodo mis cosas. ¿Quién te dijo? Yo soy el dueño. Ahora. Entonces hasta acá llevamos. Chimpamui. Acércate. ¿Cuándo? Ahora. Y sigue y dice, ven por tanto ahora y te enviaré a Faraón. Mire la tarea que tenía Moisés. Quizá usted dice, yo también digo, ¿qué? Este era un hombre especial. ¿Quién de nosotros podría hacer semejante tarea? Mire, no hay rangos en las cosas de Dios.
Acá lo que cuenta es que hayamos sido fieles a lo que Él nos llamó, lo que Él nos convocó y lo que Él nos pidió. Si un día nos presentamos delante del Señor y va una persona y dice, he recorrido la mayoría de los países del mundo por esto, por lo otro, genial, si es lo que Dios le mandó, gloria a Dios, entra en el gozo de su Señor, siervo fiel. Pero llega don Benito, que nació en Benavides y murió ahí en el mismo barrio donde nació, pero fue fiel a Dios toda la vida y mostró la palabra y predicó, visitó el hospital, oró por los enfermos. Pase al gozo de su Señor. No es que sea más el que viajó por el mundo que don Benito. Pero don Benito hizo lo que había que hacer y el otro también hizo lo que Dios le pidió. Y ahí está el quid de la cuestión. ¿Estamos viviendo lo que Dios quiere para nuestra vida? Vuelvo a lo mismo, no vamos a comprar el cielo, ni que me vaya a Bolivia, a China. No pasa por ahí. Pasa que yo sea obediente al Señor. El día que Él me pidió estar en esta tierra, no tenía ni la menor idea de cómo era, ni qué es lo que era, pero era, Señor, heme aquí. Sí, Señor. ¿A dónde hay que ir? ¿Cómo lo tengo que hacer? ¿Cuándo va a ser? Desde que habló clarito a mi vida en el año 2009, en el 2018 recién pisamos tierra para vivir en Bolivia. 9 años pasaron de proceso. Porque no es de un día para otro, pero Dios sabe y nos hace conocer su voluntad. Acerquémonos a Dios, que Él está ahí y Él nos va a hablar. Cuando Él le dice, te enviaré a Faraón, le está diciendo, acércate ahora que yo te voy a dar la forma en que vas a hacer la tarea. ¿Cuál es tu Faraón? ¿Cuál es tu tarea? ¿Cuánto tienen a alguien complicado en su familia? En distintas áreas, enfermedad, lo emocional, separándose, ¿no? ¿Cuánto dolor a veces hay en las familias? Uy, si pudiera hablarle a mi cuñado, si pudiera hablar con la tía que está... Uy, él no sabe el diagnóstico que le dieron a un primo mío. Todos tenemos. ¿Y cómo nos gustaría esto así? Que Dios me envíe ahí con la palabra justa. No sé si se va a sanar, pero que se quebrante, se entregue a Dios y sienta que se convierte al Evangelio y toda su casa. Eso es. Ven, ahora yo soy el que te va a enviar. No lo vas a hacer vos. Yo voy a ir con vos. Gloria a Dios. Pero nos convoca el Señor y debemos ser obedientes. Lo más fácil que hay para el ser humano siempre es patearla para adelante. No, nosotros que somos futboleros, con fácil entendemos eso. Lo pateo para mañana, lo dejo para después. Después se enfría. Después dice, ¿cómo? ¿En qué momento pasaron los años? Una vez visitando iglesias por el sur, ¿sabe? Cuando hicimos gira, como estamos ahora visitando iglesias, en el año 2017, parte del 18, visitamos 16 provincias diferentes de Argentina y unas 120 iglesias más o menos. Y en una, me acuerdo particularmente, en Caleta Olivia, en la Patagonia, un muchacho viene, misionero, esto, lo otro, ya se le caían las lágrimas. Usted sabe que cuando era joven, Dios habló claro a mi vida. Wow, ¿qué pasó? Con salir, con dejar, era para mí eso. Yo sé que Dios me estaba mandando a otra tierra, esto, lo otro. Uy, ¿qué pasó? Y yo no hice caso. Y todo eso se diluyó y se enfrió. Y bueno, hoy estoy casado. No es que le eche la culpa a mi esposa, pero no, ¿cómo la convenzo hoy con hijos y todo después de tantos años? No creo que ella me siga y que pueda ir. Y se notaba el dolor en su rostro. Lo dejó para después. Vamos a ver, algún día. Yo no digo que tenía que salir, pero tenía que abocarse a lo que Dios le llamó. Dice Pablo que cuando estamos sin Cristo somos esclavos del pecado, del sistema, del mundo. Pero cuando el cristiano viene al Señor, se hace esclavo de Jesús por amor y elección propia. ¿Usted le dijo que sí a Jesús? Yo le dije que sí. ¿Quién manda? El Señor. Le dice a su discípulo, ustedes son mis amigos si hacen lo que yo digo. Porque yo les hablo lo que el Padre me mandó. Así que o se ponen bien con Dios o arréglensela. Si Jesús me convocó, quiere decir que el Padre me tenía en cuenta. Y como siempre hemos repetido a nuestros hijos, no como un mero acto de repetición, sino para que les entre, decía mi mamá, que te entre ahí, decía mi mamá, ¿no? Y a veces nos golpeaba también. Es un privilegio que Dios te llame. ¿Cuántos dicen amén a esto? Decirle al que está a tu lado ahí. Es un privilegio que Dios te llame. Es un privilegio que Dios te llame. Es un privilegio que Dios te llame. Es un privilegio que Dios te haya tenido en cuenta. Millones no tienen ese privilegio. Es un privilegio que Dios te haya llamado. Es un privilegio que te haya convocado. ¿Fácil? No digo nada. Muchas veces no. ¿Hay que pagar un precio? Muchas veces sí.
pero Él pagó el mejor precio por todo y vale la pena darlo todo para servir al Señor. ¿Por qué sus discípulos fueron hasta lo último? Porque habían estado con Él y vieron que valía la pena. Este hombre vale la pena, lo que Dios manda vale la pena, lo que Él hizo por mí vale la pena, y fueron hasta lo último por el Señor Jesús. Lo mismo queda para nosotros hoy. Es cierto que el mundo ha cambiado, que todo parece fácil, fast food, todo así nomás. No es así en las cosas de Dios. Él sigue llamando gente, convocando. ¿Quién se va a entregar de corazón y le va a decir, acá estoy, Señor? Como decía mi hermano, no es que mañana salgo para la India. No se trata de eso. Se trata de que mi vida quede entregada al Señor y que Él diga lo que tengo que hacer. Porque yo soy para Él. Amén. Como dijo Josué, que hagan lo que quieran. Mi casa y yo somos de Dios y al Señor vamos a servir. Te tenés que proponer para que tu vida sea enteramente para Dios y Él entonces pueda usar ese tu corazón. Gloria a Dios. Él sabe lo que te falta, Él sabe lo que tenés, Él sabe cómo somos, de dónde venimos, y aún así nos quiere usar. Pablo lo graficó muy bueno y dijo, es la locura de la predicación. Es una idea de Dios, porque era una locura la predicación. ¿Cómo no hizo de otra manera? Y algunos todavía no están esperando que las piedras hablen, ¿no? Porque la Biblia dice que si se callan, no van a hablar las piedras. Nosotros fuimos elegidos para hacer la locura de la predicación. Usted y yo fuimos elegidos para hacer luz allá afuera. ¿Amén? Con todas las actividades que la iglesia pueda tener, que son geniales, son para nosotros. Pero la realidad de la milanesa, la verdad de la milanesa, como dicen, arranca de las puertas para afuera. Cuando me toca ir a vivir allá, hacer trámites, estudiar, trabajar, tener compañeros, cruzarme con gente, tomar un colectivo, tomar un taxi, ahí está lo que vive el cristiano de verdad. Y ahí Dios me manda a hacer luz ahí afuera. Que el Señor nos ayude a buscar en su casa la guía, el propósito, a cumplir con esta palabra. Me acerco ahora para que Él me envíe allá afuera y me pueda usar. ¿Querés que te use en tu familia, con tu casa, con tu vecino, con ese que parece que nunca? Pedile a Dios, acércate, no dejes pasar el tiempo y Él te va a dar la estrategia. Gloria a Dios. Quiero que leamos un salmo, dos versículos del Salmo 32. Dos versículos. Salmo 32, 8. Salmo 32, versículo 8. Y dice, te haré entender y te enseñaré el camino en el que debes andar. Sobre ti fijaré mis ojos, dice Dios. ¿Cuántos quieren esto? Te haré entender, te voy a mostrar el camino y te voy a vigilar. Genial, dice uno. Eso es lo que quiero. ¿Sabe qué me llevó a pensar lo primero? En el GPS. ¿Sí? ¿Cómo funciona el GPS? Satelitalmente. Y cada vez mejora, o sea, está full. Antes era, te llegaba una noticia un minuto tarde y ya era catastrófico. Pero hoy es al instante, ¿no? Nosotros que venimos del interior, cuando llegamos a Buenos Aires, Dios te salve, GPS. Porque me dice, a 5 kilómetros a un accidente, 3 accidentes, 4 accidentes, la General Paz cargada. Uy, Señor, sálvame por otro lado, salgo. Pero si yo venía sin GPS, me pasa cualquier cosa, no entiendo nada. Y en la época vieja, los que son de más años como yo, cuando viajamos a Bolivia la primera vez llevamos un GPS, Garmin se llaman. Eran tipo un celular de los, bueno, los más jóvenes ni han visto, pero ese GPS era de auto y a veces no estaba actualizado y pasaba eso. Había rotondas que no estaban ahí, en lío. Pero te llevaba al destino. Mejor eso que nada. Te llevaba al lugar. Tenía sus complicaciones. Ahora el GPS de hoy, del celular, súper inteligente. Todo te dice. Hasta buchonea, ¿no? Porque pone ahí, hay policía más adelante, decís sí o no. Yo enseguida pongo no. Ah, no, para hacer renegar. Pero qué lindo tener eso. Vas a poder llegar. Pero claro, anoto ahí, movete donde vos quieras. Dame tu ubicación real. Si te escondes, igual te voy a encontrar, ¿no? A menos que apague el celular, yo lo voy a encontrar. El GPS es una genialidad. Y a mí me hace pensar en esto el Salmo. Dice, yo te voy a enseñar, te voy a mostrar y sobre ti fijaré mis ojos. Todo el tiempo estaré ahí. Genial. ¿Qué cristiano no va a querer eso? Ahora, hay que pagar el precio que dice el versículo 9.
No seas como el caballo o como el mulo sin entendimiento, que han de ser sujetados con cabestro y con freno, porque si no, no se acercan a ti. ¡Wow! ¡Ajá! Yo también quiero GPS. Pero dice Dios, pues no sea como el caballo, porfiado, que te tengo que andar a latigazo trayéndote de prepo. ¿Sabían ustedes que en Argentina usamos muchas palabras de origen quechua? ¿Alguno sabía? Me cuesta ver atrás la luz, pero si hay algún paisano, sí, seguramente va a saber. Pero nosotros como argentinos, en mi caso como cordobés del interior, no de Córdoba capital, sino del interior, yo no sabía que mi papá usaba tantas palabras en quechua cuando yo crecí, y de origen quechua, y entonces empecé a encontrar un montón estando. Cochabamba es la zona de los quechuas. Entonces ahí aprendí, por ejemplo, pampa. Pampa es llanura. Todo lo que diga pampa en nuestro país tiene que ver con llanura. Pupo, ombligo en quechua. ¿Cómo llamamos a los gatitos? ¿Por qué no decimos miau, miau, miau? ¿A dónde dice Michi el gato? Si no habla Michi. Porque en quechua Michi es gato. Se ve que el gato sabe quechua porque decimos Michi, Michi, vienen los gatos, ¿no ves? Bueno, Michi es en quechua. Yo no sabía nada de eso, pero después me fui enterando y tenemos quechua a full en un montón de palabras. Chunchula, chunchulines, quechua, puro quechua. Y hay una que mi papá usaba y que aplica para este. Y era la palabra chúcaro. Chúcaro es un animal que no está domado, como los caballos en Jesús María. ¿Eh? Para la domada, tira patada para todos lados. ¿No? Usted le quiere poner ahí, tira patadones, arisco. Y mi papá a veces decía, llegó la tía tal, desaparecíamos todos. ¿Y por qué son tan chúcaros mis hijos? Decía mi papá. No seas así, arisco, vení a saludar a la tía. No quiero ver a la tía, nada. ¿Eh? Y acá el Salmo habla de eso, y no seas como el caballo. ¿Por qué sos tan arisco así? ¿Hay ariscos acá? Bueno, no diga nada, usted, si es su vecino ahí, mírelo con cariño. Pero a veces somos así, ¿o no? Y a veces hay edades además, no sé por qué. No quiero a nadie. ¿Qué vino? No quiero a ese, no lo quiero ver. Anda que te... No, a ese no me gusta ir a su casa. ¿Eh? Esas etapas como que nos queremos esconder de todo el mundo. Y dice Dios, no seas arisco. No seas como el caballo de Jesús María. No seas chúcaro. Chimpamui. ¿Cuándo? Ahora yo te voy a enviar. ¿Se da cuenta la tarea que tenemos? ¿Quién hace la tarea más difícil? Dios. Me gusta verlo de esta manera. Dios hace el